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1: No puedo dejar de mencionar en este espacio, sede de la legalidad internacional, nuestra reafirmación de los históricos derechos de Venezuela sobre la Guayana Esequiba y el llamado a la República Cooperativa de Guyana a resolver y volver a las negociaciones tal como lo ordena el Acuerdo de Ginebra. Los acuerdos que más perduran son los que provienen de negociaciones bilaterales por encima de organismos externos. Para quienes se preguntan de qué lado está Venezuela, ahí están nuestras líneas y referentes. Nuestro bando es uno solo, el de los ciudadanos del mundo que procuran su felicidad, su desarrollo y su libertad. Mucho se dice sobre Venezuela. Muchos opinan sobre Venezuela. Algunos intentan interferir en los asuntos de Venezuela.
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1: Venezuela definitivamente debe abandonar el camino que permitió que el extremismo y la intolerancia se impusieran sobre la convivencia democrática y pacífica. 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

0: Colombia y Puerto Rico, con la intención de hacer un éxito mundial. Manuel Turizo, W. Yandel, Multimillo Records, la Industria Inc. Combinación que huele a dinero.
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1: El desarrollo inclusivo con justicia social para mitigar la pobreza y aliviar el sufrimiento de cientos de millones de personas concentradas principalmente en el sur global. 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

0: dificultades económicas, financieras y retardan el desarrollo humano. 3. Creemos en el respeto a los derechos de la naturaleza como única vía para la consagración de la vida humana. 4. De igual forma, el fracaso institucional del comercio global es evidente, porque ninguna nación puede prosperar bajo esquemas supranacionales que no promuevan la industria nacional y premien la deslocalización.
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0: Lanzai, Pedro Capó, Giorgi Noriega, Rec 808, Shadow Towers, Puerto Rico.
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1: Este 16 de diciembre se cumplirán 200 años del llamado angustiado del libertador Simón Bolívar al pueblo de Venezuela para salvarlo de la disolución, la división y la guerra civil. Dijo: venezolanos, seréis consultados para que digáis cuándo, dónde y en qué términos queréis celebrar la Gran Convención Nacional. Allí el pueblo ejercerá libremente su omnipotencia. Allí decretará sus leyes fundamentales. Tan solo él conoce su bien y es dueño de su suerte, pero no un poderoso, ni un partido, ni una facción, sino el pueblo es soberano. Ni un poderoso, ni un partido, ni una facción. Todos juntos arrimemos pues nuestro esfuerzo para el renacimiento de la patria próspera que merecen nuestros hijos y nuestras hijas. Que Dios bendiga a Venezuela y que la unión de su pueblo sea, de ahora en adelante, nuestra bandera más grande para mostrar al mundo y para mostrar de lo que somos capaces los venezolanos de bien, digno y con moral histórica para seguir adelante. Muchas gracias.
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1: Venezuela busca obtener la certificación internacional como país libre de fiebre aftosa. El reconocimiento de la sanidad del rebaño nacional permitirá avanzar hacia una economía agroexportadora y la inserción competitiva del país en el mercado global para posicionar la alta calidad genética de nuestros productos y subproductos de origen animal. 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
1: Vengo a hablarles de una Venezuela cuya vida nacional ha estado afectada por una crisis de convivencia política que perturbó la vida nacional y nuestra interacción con el mundo. Se impusieron intereses ajenos al bien común de los venezolanos. En 2026, Venezuela ha vivido dos grandes y dolorosas pruebas en su vida como nación. Una derivada del estrangulamiento de su vida política interna y la confrontación agudizada con los Estados Unidos de América. Otra proveniente de la fiereza de la naturaleza, el doble terremoto del 24 de junio. A pesar de estos golpes de la vida tan fuertes, como diría el poeta César Vallejo, para los venezolanos y venezolanas, hoy Venezuela renace. Renace, resume la actitud de nuestro pueblo que ha asumido frente a estos acontecimientos. La transformación de una relación política fundamentada en el diálogo, la negociación y la diplomacia. Por eso hoy Venezuela aspira con Estados Unidos, con sus vecinos, con todos los países de nuestro continente y de la comunidad internacional, reconstruir y sostener relaciones de cooperación, respeto e igualdad.
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0: la hora.
1: 12 y 25 minutos.
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2: El desarrollo inclusivo con justicia social para mitigar la pobreza y aliviar el sufrimiento de cientos de millones de personas concentradas principalmente en el sur global. Sabemos que las sanciones socavan las libertades económicas, financieras y retardan el desarrollo humano. 3. Creemos en el respeto a los derechos de la naturaleza como única vía para la consagración de la vida humana. 4. De igual forma, el fracaso institucional del comercio global es evidente, porque ninguna nación puede prosperar bajo esquemas supranacionales que no promuevan la industria nacional y premien la deslocalización.
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1: No puedo dejar de mencionar en este espacio, sede de la legalidad internacional, nuestra reafirmación de los históricos derechos de Venezuela sobre la Guayana Esequiba y el llamado a la República Cooperativa de Guyana a resolver y volver a las negociaciones tal como lo ordena el Acuerdo de Ginebra. Los acuerdos que más perduran son los que provienen de negociaciones bilaterales por encima de organismos externos. Para quienes se preguntan de qué lado está Venezuela, ahí están nuestras líneas y referentes. Nuestro bando es uno solo, el de los ciudadanos del mundo que procuran su felicidad, su desarrollo y su libertad. Mucho se dice sobre Venezuela. Muchos opinan sobre Venezuela. Algunos intentan interferir en los asuntos de Venezuela.
0: 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Dando la hora.
2: 12:45.

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0: y 16 minutos.
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0: 1:26.
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3: 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Le tengo que decir un par de cosas que ella no quiere escuchar.

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0: Dando la hora.
2: 2:05.

0: minutos y 16 minutos.
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2: Mención aparte, la inteligencia artificial, que supone una verdadera revolución tecnológica. 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

0: 2 y 26 minutos.
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0: hora.
1: 2:48.
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1: Me complace anunciar que Venezuela ha iniciado un proceso de transformación democrática para su renacer. Un proceso ordenado, institucional y verificable para construir un país más libre para todos, más próspero y más reconciliado consigo mismo. Un proceso de cambio político, económico, espiritual, de reformas estructurales para el renacer de Venezuela, para el renacer de nuestra nación, para el renacer de nuestro pueblo. Se trata de construir un país donde nadie tenga que ganar desconociendo al otro, porque todos, especialmente los jóvenes que apenas empiezan su socialización política, somos Venezuela. Tenemos que aspirar a una Venezuela cuya clase política esté íntimamente comprometida con los intereses nacionales por encima de cualquier cosa y no esté secuestrada por algoritmos mediáticos. Conozco muy bien a Venezuela. Agradezco a Dios la oportunidad que me ha brindado para conocer los espacios institucionales en distintos sectores de la vida pública. Sé dónde están las puertas que se deben abrir para la transformación profunda de Venezuela y para la edificación de nuevas bases para una economía al servicio del desarrollo nacional, de una justicia cabal para todos sin distingo de clase social o política, y de consolidar un sistema de justicia e igualdad social como lo concibió nuestro padre libertador Simón Bolívar.
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0: la hora.
1: 3:05.
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1: Dando la hora.
2: 3:18.
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3: Me complace anunciar que Venezuela ha iniciado un proceso de transformación democrática para su renacer. Un proceso ordenado, institucional y verificable para construir un país más libre para todos, más próspero y más reconciliado consigo mismo. Un proceso de cambio político, económico, espiritual, de reformas estructurales para el renacer de Venezuela, para el renacer de nuestra nación, para el renacer de nuestro pueblo. Se trata de construir un país donde nadie tenga que ganar desconociendo al otro, porque todos, especialmente los jóvenes que apenas empiezan su socialización política, somos Venezuela. Tenemos que aspirar a una Venezuela cuya clase política esté íntimamente comprometida con los intereses nacionales por encima de cualquier cosa y no esté secuestrada por algoritmos mediáticos. Conozco muy bien a Venezuela. Agradezco a Dios la oportunidad que me ha brindado para conocer los espacios institucionales en distintos sectores de la vida pública. Sé dónde están las puertas que se deben abrir para la transformación profunda de Venezuela y para la edificación de nuevas bases para una economía al servicio del desarrollo nacional, de una justicia cabal para todos sin distingo de clase social o política, y de consolidar

0: un sistema de justicia e igualdad social como lo concibió nuestro padre libertador Simón Bolívar.
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0: decía, eso le pasa a los hombres mujeriegos y hoy en día, que le dan el celular a cualquier desconocida.
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2: No puedo dejar de mencionar en este espacio, sede de la legalidad internacional, nuestra reafirmación de los históricos derechos de Venezuela sobre la Guayana Esequiba y el llamado a la República Cooperativa de Guyana a resolver y volver a las negociaciones tal como lo ordena el Acuerdo de Ginebra. Los acuerdos que más perduran son los que provienen de negociaciones bilaterales por encima de organismos externos. Para quienes se preguntan de qué lado está Venezuela, ahí están nuestras líneas y referentes. Nuestro bando es uno solo, el de los ciudadanos del mundo que procuran su felicidad, su desarrollo y su libertad. 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

0: la hora.
1: 4:06.
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0: la hora.
1: 4:15.
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0: la hora.
1: 4:26.
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0: la hora.
1: 4:37.
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0: la hora.
1: 5:05.
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0: 5:15.
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0: 5:26.
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0: 5:39.
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0: 5 y 49 minutos.
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0: 6:05.
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0: 6:17.
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0: 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Dando la hora.
1: 6:25.

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0: la hora.
1: 6:47.
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0: 7:15.
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0: la hora.
1: 7:48.
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0: la hora.
1: 8:07.
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1: He estado en este estrado en distintos momentos de mi vida como funcionaria. Primero como canciller, luego como vicepresidenta ejecutiva y ahora como presidenta encargada de la República Bolivariana de Venezuela. En todos estos momentos han sido motivo de reflexión los grandes temas, aspiraciones y preocupaciones de la humanidad. La paz, el desarrollo, la igualdad, la crisis climática, el libre comercio, seguridad energética y más recientemente la inteligencia artificial. Sobre estos desafíos, Venezuela ha mantenido y mantiene líneas muy claras. Uno, su apego a la paz y el rechazo a la violencia, que sea el entendimiento y el diálogo sobre el conflicto. Creemos firmemente en el poder del entendimiento y el diálogo. Venezuela, que hoy sabe lo que es levantar a sus hijos de entre los escombros, extiende su solidaridad más profunda a todos los pueblos que sufren la guerra y reafirma, sin ambigüedades, que la paz, una paz justa, duradera, con dignidad para todas las partes, no es una aspiración ingenua, sino la única salida verdaderamente humana.
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0: 8:25.
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0: la hora.
1: 8:38.
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0: la hora
1: 8:46.
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1: Me complace anunciar que Venezuela ha iniciado un proceso de transformación democrática para su renacer. Un proceso ordenado, institucional y verificable para construir un país más libre para todos, más próspero y más reconciliado consigo mismo. Un proceso de cambio político, económico, espiritual, de reformas estructurales para el renacer de Venezuela, para el renacer de nuestra nación, para el renacer de nuestro pueblo. Se trata de construir un país donde nadie tenga que ganar desconociendo al otro, porque todos, especialmente los jóvenes que apenas empiezan su socialización política, somos Venezuela. Tenemos que aspirar a una Venezuela cuya clase política esté íntimamente comprometida con los intereses nacionales por encima de cualquier cosa y no esté secuestrada por algoritmos mediáticos. Conozco muy bien a Venezuela. Agradezco a Dios.

0: Dios la oportunidad que me ha brindado para conocer los espacios institucionales en distintos sectores de la vida pública. Sé dónde están las puertas que se deben abrir para la transformación profunda de Venezuela y para la edificación de nuevas bases para una economía al servicio del desarrollo nacional, de una justicia cabal para todos sin distingo de clase social o política, y de consolidar un sistema de justicia e igualdad social como lo concibió nuestro padre libertador Simón Bolívar.
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Para nosotros, como dice Simón Bolívar, la patria es América. Sean bienvenidos a su programa favorito de todos los domingos, Cristal de la Historia, con su pleno contenido histórico y cultural. Hoy estamos con la parte cultural un poquito de duelo porque murió nada más y nada menos uno de los grandes cultores de Venezuela en la música, ya lo vamos a hablar. Acompañado de lo mejor de la música escogida para cada edición y transmitido por Radio Tuna, la 100.9 FM, su alternativa en radio. Y tal editorial es un programa dedicado a la difusión histórica y cultural del Viceministerio de Educación para la Defensa,

dirigido por el general de división Arturo Celestino Álvarez Martínez. Dirección General de Desarrollo Educativo Integral, dirigido por el general de Constitución Gabriel Antonio Santelí Sánchez, y a través de la Dirección de Educación y de la Oficina de Acervo Histórico, dirigida por el coronel Landó Casilo. Transmitido por Radio Tuna bajo la dirección del coronel Aldomar Antonio Robles Galvis, y como el gerente de producción, el teniente de navío Josle Antonio Flamen Pujaquí. Nuestro programa de hoy es nada más y nada menos que nuestro amigo Sargento Martínez Godoy. ¿Ah? Bueno, el santoral de hoy corresponde a San Vicente de Paúl, el siglo XIX. Sacerdote francés, fue un misionero quien fomentó un tipo de caridad moderna, impulsando un tipo de educación, institución educativa para lograrlo. Él, en vez de dar cama, dar comida, dar acompañamiento eucarístico o doctrinario, él se dedicó a la educación. Vamos a, entonces a oír ahora una pieza musical seleccionada por ustedes. Adelante.

sabroso esa pieza para comenzar. Bueno, ahí tenían allí ese cantautor extraordinario de nuestra música. El equipo de nuestro proyecto Borja está acompañado por la licenciada Mariela Ovalle y la magistra Nino Hernández, el antropólogo Dilo Dinedero y este servidor era el doctor Robin Ovalle. Estamos esperando por los otros dos compañeros. Han llegado, seguramente están atrapados en algún tránsito pesado, como la semana pasada, pues que el maratón que se corrió en Caracas trancó todas las vías, incluso la autopista. Bueno, son cosas, actividades que salen en la última hora y uno llega con el tiempo contado, pues uno no llega una hora con de adelanto, llega media hora, 40 minutos, 30 minutos, y entonces resulta que se consigue aquello y si

le echa a perder el día. Además, si usted tiene un problema de gripal, un problema de algún contagio tan nasal, tiene algún problema de tos y de ronquido y cosas de eso, lo menos que si usted va a salir a la calle use un protector bucal, un protector bucal, porque eso implica que tú estás cuidándose de usted y estás cuidando a los demás. Gente que sale a la calle y entonces empieza a toser y una cantidad de cuestiones, cosas como eso no deben de permitirse. La pregunta del programa de hoy es la siguiente. El cultor popular recién fallecido Ismael Querale, quien yo conocí, compartí con él bastante, compartimos en el fallecimiento de Rodrigo. La pregunta del programa es: Ismael Querale es hijo de un personaje muy famoso del deporte nacional, que incluso estuvo en los primeros Juegos Olímpicos de París, pero también pintó e hizo canciones que cantó y amó mucho su país. Un gran venezolano fue el padre de este muchacho, que también siguió su camino y Marquerale cantando grandes canciones. A ver si tenemos allí una canción de donde él participe, donde viva en la calidad. Adelante,

honor a Imal Kerale, quien falleció recientemente durante este fin de semana, un hombre que se dedicó, en estas semanas falleció Imal Kerale, un hombre que dedicó toda su vida pues a la investigación antropomusical, o sea, música del pueblo, música que se cantaba tierra adentro, y además la expuso pues con una calidad interpretativa muy bonita, como fue la de Un Solo Pueblo y después Venezuela Un Solo Pueblo. Solo Pueblo y Venezuela Un Solo Pueblo, ambos conjuntos en los cuales él participó y en los cuales dejó pues mucho amor por su país. Yo lo conocí, hablé con él varias veces y es un hombre realmente muy sencillo, como debe ser, y además de eso, de sencillo, porque quería mucho la música, sabía mucho de música y hablaba mucho de música. Además, yo recuerdo que tocó Contrapunto y hablamos con Francisco Pacheco y hablamos con este señor que murió de allá de Lara, el guitarrista, cuyo nombre se me desapareció ahorita, pero ya lo voy a recordar. En todo caso, pues Teodoro, él participó activamente en Un Solo Pueblo y luego participó en Venezuela Un Solo Pueblo, dos conjuntos diferentes, en dos etapas diferentes, por razones buenas esas, que uno a veces no entiende que los grupos se separan, se multiplican, se van, se casan con unos, se van otros, pero bueno, así es la cosa, ¿no? Y Margarita, los realistas dejaron las experiencias militares jamás vista y más infinitamente heroica de unos combatientes que preferían la muerte antes que rendirse. Yo creo que Morillo se iría para Europa cuando pidió desesperadamente que lo sacaran de aquí. Se dio cuenta que ellos no eran ninguno desalmado, ninguna gente cuatrero que estaban pues en tropas realmente bien organizadas, al mando de Bolívar, al mando de grandes oficiales. Se dio cuenta de que realmente Margarita pues fue el acabose, pues. Margarita le dieron hasta por debajo la cédula a Morillo. Jamás vista y más definitivamente lo dijo. Él dijo, por ejemplo, en la batalla de Juan Griego, que se prefería morirse antes de rendirse. Estos señores preferían morirse antes de rendirse. Y dejaron pues cosas pues, extraordinarias. Entonces, en la batalla de Mata 7, como estábamos hablando otra vez, la situación fue la siguiente. Ellos estuvieron en Juan Griego, los gente de Morillo, ganaron allí, venían arrasando, iban hacia la capital, hacia Asunción. En el camino tenían que pasar por un camino que pues, daba una loma. Allí lo iban a esperar los margariteños, sin embargo ellos no llegaron a tiempo, si llegaron primero los españoles que los margariteños. Y ellos prefirieron dar la batalla antes de rendirse. En condiciones pues adversas, porque estaban debajo y los españoles arriba. Sin embargo se bajaron hasta que llegaron pues a triunfar. Esa batalla comenzó a las 4 de la tarde y allá era de madrugada y ellos seguían caminando, combatiendo de una manera pues audaz. De allí salió pues el nombre de No Esparta, así como los espartanos. ¿Tú has visto la historia de los espartanos? Los espartanos pues, eran combatientes que hacían todos los esfuerzos por triunfar y todos los esfuerzos por convencer. Entonces este señor el congresillo de Cariaco propuso que Margarita se llamara Nueva Esparta, por eso eran los nuevos espartanos de América, los nuevos espartanos de Venezuela, los nuevos espartanos de Colombia, llamó nuestro estimado amigo el sacerdote, ya les recuerdo el nombre del sacerdote, adelante, vamos con la música.

cuando regresa Bolívar de allá, de la isla de Haití, con la migración oriente y ese tipo de cosas, están tratando de justamente recuperar la Tercera República por allá, por la Segunda República había muerto allá con la muerte de Bobes, ¿no? En Urica, había muerto la Segunda República. Están tratando de recuperar la historia. La historia se da, por cierto, por la zona de Oriente y la zona de Guayana, que no había sido tocado mucho por la guerra. Entonces, el sacerdote del no en la en abril, el sacerdote Madariaga, y un grupo de patriotas llamaron a un congreso. Ese congreso lo llamaron Congreso de Cariaco, pero después la historia lo conoce como Congreso de Cariaco, porque fue un congreso muy suave, muy pequeño, muy, no alcanzó la estatura que debían, y allí incluso Bolívar, no fue bolivariano ese congreso, Bolívar lo pusieron como segundo jefe del ejército, miren ustedes. Se estaba realmente desilusionado esa gente allí. Pero él dijo eso, y dijo también que los espartanos habían peleado como los espartanos de América, y por ahí vino el nombre de Nueva Esparta. Por eso es que se llama Nueva Esparta. Y la verdad que fue así, la batalla de Matasiete fue horrible, pues. Cuando ellos supieron que había llegado ya

los españoles allá a Juan Griego. Yo he llegado ya al sitio de Por la Mar y estaban avanzando hacia la Asunción. Imagina, pues, salió todo el mundo a combatirlo. Y ese tipo de cosas fue lo que reunió la batalla de Matasiete, donde se dio. Empezó como a las 4 de la tarde y eran la noche y la madrugada. Todavía seguían cambiando hasta que los españoles abandonaron el campo de batalla. O sea, se dieron en debandada, se entregaron en la batalla como derrotados. ¿Por qué pasó eso? Bueno, pasó porque un pueblo pues se levantó en masa a defender su América, su pequeño terruño, Margarita. Quería Margarita. Entonces, esta es la historia muy pequeña de una continuación de hechos que fue generando la conquista de la Segunda República. Ahí pasaron a Guayana. Bolívar llegó después de Haití, llegó a varios sitios. Hicieron algunas cosas como la que voy a contar a continuación después que venga la música. Le voy a contar otra historia que es también de esta época para que ustedes vean cómo se dio ese tipo de cosas. Adelante con la música.

0: bien, amigos, seguimos aquí en este programa hablando de la recuperación de la Segunda República, comenzando por esa batalla de allá de Mata 7. Ahora vamos a hablar de la batalla de Juncal, diferente totalmente. La batalla de Juncal, que es cerca de Barcelona, también en Oriente, se da el 27 de septiembre de 1816. La experiencia es realmente sorprendente. Ustedes saben que cuando invaden los que vienen de Haití, los esperan allá en las costas de Aragua, los derrotan, que han desperdiciado un grupo de ellos, entre esos Bolívar, que queda solo un bote por allá por una costa que de broma está listo para hacer un pistoletazo, como se decían, porque lo iban a capturar, pero fue salvado por otros oficiales que andaban en otro bote y los sacaron de allí. Sin embargo, hubo un grupo, fíjense estas cosas, un grupo que desembarcó, y este grupo quedó realmente entre el mar y el territorio. Y este grupo ha subido desde sus mares buscando las tropas patriotas amigas. Las tropas patriotas amigas están en Maturín, están por allá por el oriente de Venezuela. Allá desde Ocumare de la costa hasta oriente a buscar áreas amigas. Imagínense ustedes lo que tuvieron que cruzar esta gente dentro de un territorio enemigo, porque estaban invadidos por la tropa de Monteverde y la tropa de los realistas. Entonces ellos derrotaron a Ocumare, fueron a oriente y buscaron justamente áreas amigas, y llegan a cerca de Barcelona y dan la batalla del Juncal el 27 de septiembre de 1816. Allí el general, es el caso del general, eso será el 27 de septiembre de 1816, cerca de Barcelona. En general, ahí sea un caso bien sorprendente. El caso del general de brigada Gregorio MacGregor, que estaba al mando allí junto con
1: Manuel Piar.
0: Con Manuel Piar, tenía fama de pavoso. Gregorio MacGregor tenía fama de pavoso, porque decía que donde él se metía, salían derrotados. Gregorio MacGregor, no, ese día ganaron allí en Juncal, y se le pegando gritos y dice: yo no soy pavita. Es que no era pavoso, porque ahorita en su escocés de su época. Ese es el caso de Gregorio MacGregor, un personaje realmente para hacer, bueno, vamos a cumplir unos compromisos publicitarios y ánimo.
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2: Bueno, muy bien, hemos recibido una llamada de nuestro compañero Marielo Valle y nuestro amigo el profesor antropólogo Marielo, que están, tuvieron algunos problemas en última hora y no pudieron llegar. Porque que son cosas transitorias, ¿no? Nada de gravedad, son cosas transitorias. Y deseamos lo mejor del mundo, que pasen un término, pasen un buen domingo y estamos aquí con ellos. Aquí sentimos su presencia, ¿ok? Compañero, adelante. Me estaba diciendo que cuando Bolívar fue derrotado ya en las costas de Ocumare, para ir a Oriente a buscar áreas amigas, un grupo se quedó pues allí entre la tierra y el mar, ¿no? Unos se escaparon hacia el mar y otros, como el caso de Bolívar, que estuvo a punto de ser capturado, el caso de un grupo que se llama la expedición de los 600, la marcha de los 600, se llama episodio histórico. Es una cantidad de hombres que salen, pues como 600 hombres que van, dice la historia, como 600 hombres, no menos, más, pero el episodio se conoce como la marcha de los 600. Esta gente marcha hacia Oriente porque era el sitio donde estaba la posibilidad de buscar tropas amigas, porque todas las tropas de Occidente habían sido derrotadas y del centro habían sido derrotadas por el Ponte Verde, no había allí tropas. Entonces, entre eso iba Gregorio MacGregor y también le siguió la pista a un amigo que yo quiero recontar su historia, que es general Plaza. El general Plaza iba en ese grupo, no sé si era, iba un hermano también de él, no sé con qué grado tenía Plaza en ese momento, el que se inmortalizó allá en Carabobo como jefe de la tercera brigada. Y él iba ahí en ese grupo. Yo le sigo la pista de dónde estaba él, dónde viene él, este señor, porque este es un caso también único que hay que rescatar. Este caso, este señor llegó al combate como coronel y después muerto salió como general. Combatió como coronel y murió como general. Plaza. Ambrosio Plaza. Bueno, el caso es que ellos, este grupo de los 600, se van hacia desde allí de Ocumare, de la costa, hacia Oriente para ir a buscar las tropas amigas que estaban por allá por Oriente, donde había nada más tropas amigas. Entre eso iba el general de brigada Gregorio MacGregor, que es un escocés, y ellos vencen en el caso de la batalla de Juncal, que es un terreno ahí cerca de Barcelona. Y allí Gregorio MacGregor pues dirige la batalla y gana en uno de sus cargas. Él dice pues eufóricamente, sabía que le decían pavoso. Los venezolanos decían que cuando él se metía en los combates se ponían pavoso las cosas. Entonces él decía, yo no ser pavita. En este caso y así se empezó a reconstruir la Tercera República allá en Oriente, ese triángulo era de Barcelona a San Félix. Vamos a seguir con la música, vamos a ver qué nos tiene por allá nuestro amigo Godoy.

gloria a Merker Ale, cantante popular que está metido en todos esos conjuntos, un solo pueblo, mencionó un solo pueblo que murió esta semana, recién fallecido. Y estamos acá honrando pues su trabajo cultural, que fue una gran envergadura. Fue un hombre que se dijo de entero a un solo pueblo, y después a conseguir un solo pueblo, y después se dedicó a la bandola, a la implementación de la bandola, logrando grandes metas. Querale, pues, la pregunta de hoy estamos haciendo: ¿quién era el papá de Querale? Ismael Querale. ¿Quién fue el papá de Ismael Querale? Luego ustedes ni se imaginan quién fue el papá de Ismael Querale. Por eso lo hice la pregunta. El papá de Ismael Querale, un hombre que fue deportista internacional, estuvo en una olimpiada y todo. Pues. El papá de Luis Brión, de Querale. Luis Brión, el curazoleño almirante Luis Brión, muere el de 39 años, el 27 de febrero de 1831. Muere en su país después de apostar todos sus recursos en nave por la independencia. El corazado era curazoleño. Luis Brión fue un hombre pues, que se dedicó por entero a la independencia de Venezuela desde temprano. Ahora, muy amigo, muy bolivariano, muy amigo Bolívar. En todas las expediciones libertadoras estuvo allí, pues. Dedicando todos sus recursos, todas sus naves. Era un hombre que era adinerado en esos tiempos. Pues se dedicó a la independencia de la gran de Venezuela. Gran bolivariano. Fue uno de los generales en jefe uno de los generales en jefe, en este caso almirante jefe. Y además de eso, uno de los que los 11 con mayor rango que tuvo Venezuela, y que está allí en los monolitos de los cosas. Esos 11 próceres que están allí de pie en esa escultura pedestal, son 11 generales en jefe de Venezuela que tuvo Venezuela en ese año. Y entre eso está allí el almirante Luis Brión, repito, que fue un hombre que se dedicó por entero a la lucha de este país hermano. Además de eso, su legado pues llegó a ser un hombre, repito, demasiado combatiente, un hombre que dirigía la batalla naval de su época. Lamentablemente pues no tuvo por dirigir la batalla de Lago Maracaibo, fallecido el 1921, 17 de febrero de 1921.

en esa experiencia musical siempre tuvo allí los Querales. Él realmente fue un hombre que se dedicó por entero a esa música. Y es un hombre pues, a quien hoy desapareció físicamente esta semana. Y le deseamos que lo haga aquí en este programa, que es un programa de cultura, de historia. Además, es un hombre que supo ganarse con su profesión la cariño del pueblo, porque se dijo, era del pueblo, venía del pueblo y se dijo al pueblo. Me preguntaba hoy quién era su papá. ¿Quién era el papá de Querales? Me hacían sorprender, ¿no? Por cierto, la semana pasada se cumplieron 200 años el nacimiento de José Tomás Villanueva, y quien adoptó el segundo apellido del padre y haciéndose conocer por su firma en la trágica historia de que protagonizó con José Tomás Bove, Iglesia, en este país como piloto de naves mercantes. Aquí se le acusó de contrabando y fue confinado pues a la población de Calabozo, para esa población, para confinar gente sospechosa. Y allí pues se hizo de naves, era capitán de piloto de naves mercantiles, pero era un capitán mercante, estudiando también para eso, ¿no? Y luego pues se dedicó a la agricultura, y después por algunos problemas de venta de ganado, de esposa, de familia, fue tratado como realista, y como tal pues se hizo un furioso contendor de la revolución de 1810. A pesar de que le había apoyado la revolución de 1810, se volvió fenómeno en contra de esa revolución. Y fue el verdadero primer líder popular de Venezuela en esos tiempos. Líder popular porque logró amotinar a esclavos, campesinos, negros, a los indios, toda esa clase después, que era mantuana, y logró reunir a más de 20.000 hombres, y te dijo pues todo el odio, se lanzó a la conquista de su poder y no lo logró. Murió en Urica el 5 de diciembre del año 12, con la Segunda República. Muere también su segunda, la teórica, el 5 de diciembre.

0: diciembre de 1814. La Segunda República muere con su presencia y luego con él, sobre su muerte, se comienza a generar la Tercera República. Por cierto, voy a dar un dato bien curioso, ¿no? Los restos de él se tuvieron desaparecidos siempre, ¿no? Los restos de él eran como un trofeo de guerra, ¿no? No tenían poder que decir dónde estaban. Y nunca habían enterrado en la iglesia de Urica. Yo estuve en Urica, revisando para dónde estaba. Estuve en el sitio donde él murió, hay una placa donde dice que murió el general Santo Tomás, porque no. Él no murió allí, lo hirieron en el campo de Urica y muere en la ciudad de Urica, o sea, metros pues de Urica. Donde está la planta de la CANTV allí ahorita actualmente, hay una placa donde dice que murió el José Tomás Gómez. Y no se sabe dónde estaba él. Entonces, una vez que se hizo una revisión de todas las actas de sepultura en el cementerio de San Fernando Apure, por un tecnicismo de eso, de digitalizar las actas de sepultura, apareció que él había muerto allí, está enterrado en San Fernando Apure, el comandante Bove, el comandante José Tomás Bove. ¿Qué le parece? Curioso, ¿no? Lo sacaron de Urique, lo llevaron a San Fernando Apure. Desapareció completamente ese cadáver. Bueno, entonces estamos ya listos aquí, que nos da tiempo otra canción más. No, nos despedimos ahora. Nos vamos con la canción de despedida. Bueno, vamos a buscar aquí nuestro dato.
1: Querales
0: fue un hombre popular dedicado a la música. Últimamente se dedicó mucho a la bandola. Es un personaje famoso en la bandola. Grabó muchas piezas en la bandola, un instrumento bien famoso en el jazz nuestro. Y él, después de hacer un gran trabajo con un solo pueblo, y eso en un solo pueblo, y luego con la bandola, muere pues recientemente esta semana en Caracas, su patria, ¿no? Paz descanse a él, y estábamos preguntando quién era su papá. Bueno, su papá era nada más y nada menos que Teodoro Capriles, el que fue un Juegos Olímpicos de París, todo en los Juegos Olímpicos de París como ciclista. También pintó, hizo canciones que cantó y mucho a su país. Viajó por todo el país con el maestro, con los maestros de la Casa de Música de Caracas, con el
1: Antonio Lauro
0: y con el profesor Guatire.
1: ¿Benito? No.
0: Y bueno, qué broma.
1: Se codió realmente con grandes.
0: Con grandes, sí.
1: Sí, con grandes en la época en que se estudiaba en Caracas, en la escuela de música de Caracas.
0: Sí. Bueno, Teodoro Capriles fue su papá, y entonces Querales fue un gran cantista, al que estamos rindiendo un pequeño homenaje hoy en este programa cultural. Nos tenemos que despedir ya. Nos vemos la próxima semana, y esperamos que nuestros compañeros den feliz regreso el próximo domingo, y estaremos esperándolo a todos ustedes. Adelante.

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0: la hora.
1: 10:15.
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1: He estado en este estrado en distintos momentos de mi vida como funcionaria. Primero como canciller, luego como vicepresidenta ejecutiva y ahora como presidenta encargada de la República Bolivariana de Venezuela. En todos estos momentos han sido motivo de reflexión los grandes temas, aspiraciones y preocupaciones de la humanidad. La paz, el desarrollo, la igualdad, la crisis climática, el libre comercio, seguridad energética y más recientemente la inteligencia artificial. Sobre estos desafíos, Venezuela ha mantenido y mantiene líneas muy claras. 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Venezuela, que hoy sabe lo que es levantar a sus hijos de entre los escombros, extiende su solidaridad más profunda a todos los pueblos que sufren la guerra y reafirma sin ambigüedades que la paz, una paz justa, duradera, con dignidad para todas las partes, no es una aspiración ingenua, sino la única salida verdaderamente humana.
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1: 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Dando la hora.
2: 10:37.
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0: la hora.
1: 10:45.
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0: ahora.
1: 11:05.
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0: A pesar de estos golpes de la vida tan fuertes, como diría el poeta César Vallejo, para los venezolanos y venezolanas, hoy Venezuela renace. 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La transformación de una relación política fundamentada en el diálogo, la negociación y la diplomacia. Por eso hoy Venezuela aspira con Estados Unidos, con sus vecinos, con todos los países de nuestro continente y de la comunidad internacional, reconstruir y sostener relaciones de cooperación, respeto e igualdad.
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0: la hora.
1: 11:25.
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1: Buenas tardes, domingo 27, vamos con el concurso. Antes nos presentamos, Eliomar Antonio Robles Calvi en la presidencia de la estación, Josley Alberto Flames en la gerencia de producción. También nos acompaña Carlos Alfredo Urbín en la coordinación técnica y quien les habla, José Luis Meneses. Vamos con el concurso, vamos con el concurso, vamos por los verdes, vamos por los verdes. Ya es habitual, todos los domingos, los lunes, los viernes, estamos aquí con

Puede participar todo el país. Puede participar todo el país. Mande el mensaje al 0424-1540131. Abrimos los

0: inyectadoras.
1: No son las inyectadoras, pero buena la opción. Vamos con otro rapidito. Lo venden en la farmacia.
2: Buenas tardes. Lo que venden en la farmacia es el alcohol.
1: No es el alcohol. Vamos con otro. Lo venden en la farmacia. ¿Qué dice el público?
3: Buenas tardes. Soy Elena Enrique. De Cooper, he estado mirando. Lo que venden en una farmacia es una inyectadora.
1: No es la inyectadora. Ya lo dijeron. Vayan descartando que estamos comenzando. Vayan descartando.
4: De Maracaibo, preservativo.
1: No son los preservativos. 0424-154-0131. Vamos por los verdes. ¿Qué dice el público?
5: Buenas tardes, llamo de Katia. Soy Giselle González. Lo que venden en la farmacia son remedios, no, medicamentos.
1: No, pero es algo en específico. Es en algo en específico.
6: De Caracas, los antibióticos.
1: No son los antibióticos. ¿Qué dice el público? Vamos por los verdes. Lo venden en la farmacia.
7: Buenas tardes. Lo que venden en una farmacia es el adhesivo.
1: No es el adhesivo. ¿Qué dice mi gente de Margarita?
8: Buenas tardes, José Luis. La solución fisiológica.
1: No es solución fisiológica. 0424-154-0131. El primer programa que deja la gente en su casa. El primer programa que deja la gente en su casa. Que no quiere salir. La gente no quiere salir.
9: Alérgico Lina de Carayaca, antialérgicos.
1: No es el antialérgico, el primer programa que deja la gente en su casa.
10: Las pastillas para la atención, José.
1: No
10: Luis.
1: Son las pastillas de la atención, el primer programa que deja la gente en su casa.
11: Venden en la farmacia el algodón.
1: No es el algodón, ¿qué dice el público? Recuerde colocar su estado.
12: Lo que venden en una farmacia son los escalos.
1: ¿Los qué?
12: Que venden en una farmacia son los escalos.
1: Bueno, no sé qué es eso, pero no es. Vamos con otro, el primer programa que deja la gente en la casa.
13: De Caracas, de Los Flores, algo que venden en la farmacia son las gasas.
1: No son las gasas, ¿qué dice el público? ¿Qué dice el público?
14: Buenas tardes, Yaneida. Lo que viene en la farmacia será la pastilla del azúcar.
1: Rapada, ¿qué dice el público? 0424-154-0131.
15: Buenas tardes, José Luis de la Vega. ¿Es Gerdé?
1: No es el Gerdé. ¿Qué dice el público? El primer programa que deja la gente en la casa.
16: En la farmacia es el tensiómetro.
1: No es el tensiómetro, pero buena la opción. ¿Qué dice mi gente?
17: La Vega, José Luis, complejo B12.
1: No es complejo B12, lo venden en la farmacia, lo venden en la farmacia.
18: Lo que venden en la farmacia es el Povidine.
1: No es Povidine, no es Povidine. Vayan descartando.
19: El glucómetro, José Luis.
1: ¿Cómo?
19: El glucómetro, José Luis.
1: No es el glucómetro, no es el glucómetro. ¿Qué dice el público?
20: Buenas tardes, de aquí de la isla de Margarita. Lo que viene en la farmacia son los supositorios.
1: No son los supositorios, no son los supositorios.

0: ¿Qué dice mi gente?
1: Es el termómetro.
0: No es el termómetro, no es el termómetro. Es algo que venden en la farmacia, lo venden en la farmacia.
2: Buenas tardes, desde la isla de Margarita, no es Esparta. Lo que venden en la farmacia son los sueros.
0: No son los sueros, no son los sueros. Lo venden en la farmacia, lo venden en la farmacia.
3: Le dijo Liné Carayaca, collarín.
0: No es el collarín, pero buena la opción. ¿Qué dice mi gente?
4: Buenas tardes, desde Anzuategui, Burete.
0: Rapada, ¿qué dice el público?
5: Ángela Romero de los Magallanes de Catia, solución fisiológica.
0: No es solución fisiológica. Mande el mensaje 0424-1540131.
6: Lo que viene en la farmacia es el... Ay, se me olvidó.
0: Se le olvidó. Ok, se le olvidó. Vamos con otro.
6: Farmacia es el nebulizador.
0: El nebulizador, no rapada. ¿Qué dice mi gente? 0424-1540. A ver.
7: Margarita, en la farmacia venden oxímetro.
0: No es el oxímetro, no es el oxímetro. El primer programa que une a la familia venezolana. El primer programa que une a la familia venezolana. Un primer lugar que se puede comprobar.

0: antibióticos.
1: Es una sola respuesta. Vamos con otro.
0: Buenos días, soy Kendall del cementerio. Lo que venden en la farmacia es guantes.
1: No son los guantes.
2: Lo que venden en la farmacia es el agua oxigenada.
1: No es el agua oxigenada. No es el agua oxigenada. Lo venden en la farmacia.
3: No, no, esos son los supositorios.
1: No son los supositorios. Ya los supositorios ya lo habían dicho. Vamos con otro.
4: Buenas tardes, lo que venden en la farmacia es agua oxigenada.
1: Ya lo dijeron.
5: La isla de Margarita, lo que venden en la farmacia son las jeringas.
1: No son las jeringas, lo venden en la farmacia, la emisora que te deja pegadito en el hogar sin moverte. No quieres salir a pasear, te quieres quedar en el hogar. ¿Qué dice el público?
6: Buenas tardes, ¿cómo están? Es los adhesivos.
1: No son los adhesivos, no son los adhesivos. No son los adhesivos.
7: Buenas tardes, yo desde Maturín, estado Monaga. Lo que venden en la farmacia es el colirio.
1: No es el colirio, no es el colirio. ¿Qué dice el público? ¡Gánese los verdes! ¡Ajá! ¿Qué dice el público?
8: Germán de Sabana Grande, la aspirina.
1: No es la aspirina, no es la aspirina. ¿Qué dice el público?
9: En la farmacia venden de todo.
1: Rapada, no es de todo, es algo en específico.
10: Buenas tardes, lo que venden en la farmacia serán los yelcos.
1: No, vamos con otro. 0424-154-0131.
11: Buenos días, José Luis. Lo que venden en la farmacia es los pañales.
1: No son los pañales, pero buena la opción. Vamos con otro. Esto se llenó, Dios mío. 0424-154-0131. El programa que entretiene a la familia el domingo.
12: Buenas tardes. La farmacia venden los tapabocas.
1: No son los tapabocas, no son los tapabocas. Vamos con otra opción, vamos con otro.
13: Buenos días, de aquí de Villa Esperanza, Marisol Monca. Lo que venden en la farmacia son medicamentos.
1: Vamos con otro, es algo en específico, es algo en específico.
14: Buenos días, mi nombre es César, de aquí de Caracas. Lo que venden en una farmacia es el tutor.
1: No es el tutor, ¿qué dice el público? ¿Qué dice Venezuela?
15: Buenas tardes, lo que venden en la farmacia del estado de Esparta es agua oxigenada.
1: No es agua oxigenada, ya solo dijeron, hay que estar pendiente. 0424.
16: Hola, buenas tardes, Bexi de Katia. Lo que venden en la farmacia.
1: Que venden a la farmacia.
16: Es la llave de tres vías.
1: No es la llave de tres vías, la llave de tres vías. ¡Wow! Eso sí que no lo había escuchado. Ah, la llave de tres vías, ok. 0424-154-0131.
17: Buen día, es cabestrillo o inmovilizador, que es lo mismo que inmovilizador. Carmen Sarmiento de
1: Boconó. Ok. Carelli
17: Colina de Carayaca, corta uña.
1: No es el corta uña, no es el corta uña. Lo venden en la farmacia. Gánate los verdes. ABCB. La emisora que te deja en el hogar. Tú no quieres salir para ninguna parte porque te quieres escuchar el programa más alegre de la radio venezolana, Matiné Popular. Vamos con música.

vamos con Lavillo, Cantares de Navidad. Gracias, Venezuela, un primer lugar que usted puede comprobar.

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2: Muchísimas gracias. Vamos con el concurso. Gracias de verdad, Maracaibo, Antímano. ¡Clara! ¡Arriba, Boconó! Recuerde que no hay que llamar. No hay que llamar, solo por mensaje de WhatsApp. Ok, no se molesten en llamar porque no le van a contestar la llamada. Importante, no le van a contestar la llamada, es solo por WhatsApp. 0424-154-0131. Vamos con los audios del público.
3: Que la farmacia era algodón.
2: No es el algodón, pero buena la opción. Algo que venden en la farmacia, ganas el premio.
4: Me llamo Elena Enrique. Lo que venden en la farmacia son los guantes.
2: No son los guantes, ya los guantes ya lo han dicho como 10 veces. 0424-154-0131.
5: Buenos días. En una farmacia venden de todo, pero algo específico podría ser como un inyecto.

0: No es la inyectadora, pero buena la opción. Vamos con otro. Estamos en vivo.
1: Desde Maracaibo, lo que venden en una farmacia son las vendas. Las vendas para vendar.
0: No son las vendas, ¿qué dice mi gente?
2: Lo que venden en una farmacia es ninazo.
0: No es ninazo. Recuerde que no hay que llamar, solo por mensaje de WhatsApp.
3: Buenas tardes, de Maracaibo, Dani González. Lo que venden en la farmacia es el tinte para pelo.
0: No es el tinte para el cabello, ¿qué dice el público? Lo venden en la farmacia.
4: Buenas tardes, lo que venden en la farmacia serán las toallitas húmedas.
0: No son las toallitas húmedas, pero buena la opción. Lo venden en la farmacia. ¿Qué dice el público?
5: Buenas tardes, lo que venden en la farmacia son sobrecamas.
0: No es sobrecama. ¿Qué dice mi gente? Vamos a ver.
6: Lo que venden en la farmacia es ácido bórico.
0: No es el ácido bórico, no es el ácido bórico.
7: Buenas tardes, de Maracaibo. Lo que venden en la farmacia son toallitas húmedas.
0: No son las toallitas húmedas, ya lo dijeron, las toallitas húmedas. Mande su mensaje 0424-1540131. Vamos por los verdes. ¿Qué dice mi gente?
8: De aquí de Petare son preservativos y toallas sanitarias.
0: No son los preservativos, ¿qué dice mi gente?
9: La isla Margarita, soy Minerva. Lo que viene en la farmacia son gasas.
0: No son las gasas, Minerva. No son las gasas, Minerva.
10: Buenas tardes, lo que venden en la farmacia es las curitas.
0: No son las curitas, el programa que deja a la gente en su hogar. Las deja allí. No, nadie se quiere mover, nadie se quiere mover, solo quieren escuchar la radio, solo quieren escuchar la radio. 0424-154.
11: Las que venden en la farmacia son las toallas sanitarias.
0: No son las toallas sanitarias, pero buena la opción. Vamos con otro. Se llenó la nevera, Venezuela.
12: Lo que venden en la farmacia es papel higiénico.
0: Rapada, Romero. Rapada, vamos con otro. ¿Qué dice mi gente?
13: Buenas tardes, desde Maracaibo, por aquí Yerina Quintero. Lo que venden en una farmacia es la insulina.
0: ¿Y qué dice Varinas? ¿Qué dice Varinas? ¿Qué dice Varinas? ¿Qué dice Valencia? ¿Qué le está pasando a Valencia? ¿Qué le está pasando a San Cristóbal? ¡Vamos, San Cristóbal!
14: Buenas tardes, José Luis. Los que venden en la farmacia son los parches porosos desde la
0: pastora. No son los parches porosos. ¿Qué dice mi gente?
15: ¡Yeso!
0: ¡No es el yeso! ¡No es el yeso! El programa que une a la familia. Vamos con otro.
16: Buenas tardes. Lo que venden en la farmacia es el algodón.
0: No es el algodón. No es el algodón. Recuerde colocar el estado donde nos escucha.
17: Bueno, José Luis, como no contesta Valencia, el yeso.
0: ¡No es el yeso! ¿Qué dice Valencia? ¿Qué dice Valencia? ¿Qué dice Valencia? ¿Qué dice Boconó? ¿Qué dice Boconó?
18: Lo que vende en la farmacia es el acetaminofén.
0: ¡No es el acetaminofén! ¿Qué dice mi público?
19: Lo que venden en la farmacia son los hisopos.
0: No son los hisopos, no son los hisopos. El primer programa que une a la familia venezolana. El domingo es de la radio. El domingo es de la radio, Carlos Alfredo Urpín. El domingo es de la radio, Venezuela.
20: Lo venden en la farmacia son las saldigueras.
0: No son las saldigueras, lo venden en la farmacia. No es la saldiguera, no es la curita, no es el mentolate.
21: Buenas tardes, José Luis de Carayaca. Lo que venden en una farmacia son las gomas para los teteros.
0: No son las gomas de los teteros, es indispensable que coloquen el estado.
22: Buenas tardes, de Boconó, Estado Trujillo, Marlin Correa. Lo que venden en una farmacia es el ki operatorio.
0: No es el ki operatorio, pero buena la opción, no lo habían dicho. ¿Qué dice mi gente?
23: Buenas tardes, José Luis. Lo que venden en la farmacia, ya han dicho todos los medicamentos, entonces nada.
0: No lo han dicho todo, no lo han dicho todo. ¿Cómo que lo dijeron todo, no?
24: Buenas tardes, de Maracaibo, Dani González. ¿Será el termómetro para la temperatura?
0: No es el termómetro, pero buena la opción, no es el termómetro. No lo han dicho todo, no lo han dicho
25: Buenas
0: todo.
25: Buenas tardes, de aquí de Coche, lo que venden en la farmacia es el tilo.
0: El tilo, tilo. No es el tilo, no es el tilo, no es el tilo. Lo venden en la farmacia.
26: ¿Recolector de orina?
0: ¿La qué?
1: El recolector de harina.
0: El recolector de harina. El recolector de harina. Bueno, no sé. Yo no he escuchado eso.
1: En la farmacia venden también champú y pintura de uñas y acetona.
0: No es la pintura de uña, pero buena la opción.
1: Buenas tardes, mira, es la pintura, pintura de uña. Venden acetona.
0: No, señora.
2: Buenas tardes, aquí de Río Chico. Estamos mirando a lo que venden en la farmacia, son la leche materna. Luis Alfredo.
0: Lo venden en la farmacia.

0: Lo que venden en la farmacia son los envases para examen de orina.
1: No, pero buena la opción.
2: Estamos con agas. Lo que venden en la farmacia son las chucherías, golosinas.
1: La paga, vamos con otro.
3: Y los tubos de ensayo, por favor.
1: No son los tubos de ensayo, pero buena la opción. ¿Qué dice mi gente?
3: Magallanes de Katia, los sartán.
1: No es los sartán, no es los sartán para la tensión. Se me va a subir la tensión.
3: O no está dos Trujillo. El Vaporú.
1: No es el Ivaporú, no es el Ivaporú, pero buena la opción.
4: Buenas tardes, desde el estado Portuguesa. Lo que venden en la farmacia son las medicinas, los medicamentos.
1: Pero algo en específico, es algo en específico.
5: Buenas tardes, lo que venden en una farmacia es el envase para el examen de ese.
1: No es el examen de ese, no es el envase para el examen de ese.
2: Lo que venden en la farmacia es desparasitante.
1: No es el desparasitante, ¿qué dice mi gente? ¿Qué dice mi gente?
3: La vitamina E, José Luis, en inyección.
1: No es la vitamina E en inyección. ¿Qué dice mi gente? 0424-154-0131. Para optar por el premio, para optar por el premio, el audio se tiene que salir al aire. Para optar por el premio hay que salir al aire.
3: Lo que venden en la farmacia son los antialérgicos.
1: No son los antialérgicos, pero buena la opción. Vamos con otro. Esto se llenó. Ay, mamá y papá, ñaca, ñaca.
6: Alcohol absoluto.
1: No, no es alcohol absoluto. No es el alcohol absoluto. ¿Qué dice mi gente? Se llenó la nevera. ¿Qué dice mi gente? Ajá.
3: Colina Carayaca, vitamina C chupable.
1: No es la vitamina C chupable. No es la vitamina C chupable.
7: Aquí desde el estado Zulia, lo que venden en las farmacias son los pañales.
1: No son los pañales. Lo venden en la farmacia, lo venden en la farmacia, lo venden en la farmacia. ¿Qué dice mi gente? ¿Qué dice mi gente?
6: Lo que venden en la farmacia.
1: No es el tensiómetro, ya el tensiómetro lo dijeron, lo venden en la farmacia. Ok, ¿qué dice el público?
8: Buenas tardes.
1: Ajá.
8: En la farmacia venden sutura, ¿será la sutura?
1: No es la sutura, no es la sutura.
8: Es la máquina de nebulizar.
1: No es la máquina de nebulizar, es algo en específico. Recuerde que su audio es obligatorio que tenga que salir al aire. Es obligatorio que su audio salga al aire.
3: Buenas tardes, desde Maracaibo. En la farmacia venden jarabe.
1: No son los jarabes, no son los jarabes. ¿Qué dice Venezuela?
3: Los jarabes para la tos.
1: No es el jarabe para la tos, no es el jarabe para la tos. Vamos con música, ya volvemos.

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1: Gracias, ya vamos con el concurso. Pueden enviar su audio. Ok, vamos con el concurso, vamos con el concurso. A las 2 en punto, el premio instantáneo. Recuerde que no hay que llamar porque no le contestan, solo por WhatsApp. Solo por WhatsApp. Al 0424-154-0131. No llame. No pierda el tiempo llamando porque solo es por WhatsApp. Ok, bueno, quiero hablarles también de Paradise, la discoteca. 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Por eso.

0: 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Tenemos cachea, tenemos cachea. Ya vamos con los mensajes de ustedes. Llegó a la radio Love Clean. Señora que le pica la espalda, que le pica el pie, llame ahora, mándele un mensaje al doctor Limpio. Son los ácaros que no la dejan dormir, señor, señora, no los dejan dormir. Son los ácaros del colchón. Sí, dígaselo, mándale un mensaje por audio y dígale: doctor Limpio, no aguanto más, doctor Limpio, no aguanto más. 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
1: Lo que venden en la farmacia es el alcohol.
0: No es el alcohol, ya el alcohol lo habían dicho. Vamos con otro. Ok.
2: Hola, desde Caracas. Es la crema dental.
0: No es la crema dental, pero buena la opción, no lo habían dicho.
3: Lo que venden en la farmacia es el Somergan para la sarna.
0: No, no, del tuyo. No es el Somergan para la sarna, no es el Somergan, no es el Somergan.
4: Lo que venden en la farmacia es el collarín.
0: No es el collarín, es algo que venden en la farmacia. Vamos por los verdes, vamos por los verdes, ABCB.
5: Buenos días, soy Coromoto, desde Caracas. Lo que venden en una farmacia es la pasta de dientes.
0: No, no es la pasta de dientes, vamos con otro. 0424-154-0131.
6: Buenas tardes, saludos desde La Grita, Estado Táchira. Lo que venden en una farmacia son los anticonceptivos.
0: No son los anticonceptivos.
7: Buenas tardes, de aquí es de Petare, mi nombre es César. Lo que venden en la farmacia es la cosita esa para hacer la prueba de embarazo.
0: No.
8: Buenas tardes, Boconó, Estado Trujillo, Marlin Correa. Lo que venden en una farmacia es el termómetro.
0: No es el termómetro, ya el termómetro lo dijeron, ya el termómetro lo dijeron. 0424-154-0131.
9: De Caracas, en la farmacia venden suero fisiológico.
0: No es suero fisiológico, ¿qué dice el público? Vamos por los verdes, vamos por los verdes.
10: Desde el Estado Portuguesa, lo que venden en las farmacias es las medicinas.
0: Rapao. Vamos con otro, no son la medicina, es algo en específico.
11: Estamos Miranda, lo que venden en la farmacia, el tensiómetro.
0: No es el tensiómetro, ya lo habían dicho el tensiómetro, lo han dicho como 5 veces. Anote para que no repita.
12: Y la otra opción es los refrescos, Pepsi Cola, Coca-Cola.
0: No, señor.
12: Buenas tardes. De acá de Maturín. Lo primero que compran en la farmacia es alcohol.
0: No es el alcohol.
13: Buenas tardes, es el mentiolate.
0: No es el mentiolate, no es la curita, no es el alcohol. ¿Qué dice mi gente? ¿Qué dice Venezuela? El programa que une a la familia venezolana. No quiero salir, mamá. Me quedo escuchando la radio. No quiero
14: Buenas tardes, soy Luis Manuel desde el Junquito y lo que venden en la farmacia es el ácido fólico.
0: No es el ácido fólico. No quiero salir, mamá. Me quiero quedar escuchando la radio.
15: Buenas tardes, de aquí de Barinas, Carlos Torres. Lo que vende en la farmacia es la Viagra. Eso es.
0: No es la Viagra, no es la Viagra. ¿Qué dice el público?
16: Buenas tardes, José Luis. Lo que vende en la farmacia es la insulina.
0: No es la insulina, no es la insulina.
17: Buenas tardes, mi nombre es Carlos. Lo que venden en la farmacia es el Povidine.
0: No es el Povidine, pero buena la opción. Creo que no lo habían dicho. Lo venden en la farmacia. Y les quiero decir que ustedes todos están fríos. Está todo frío, frío.
17: Mi nombre es José, desde Caracas. Lo que venden en la farmacia es el Viagra.
0: No es la Viagra, no es la Viagra, Dios mío.
16: En el sanatorio de Los Altos, lo que venden en la farmacia es crema para la pañalitis.
0: No es la crema para la pañalitis, no es la crema para la pañalitis.
18: Buenas tardes, Carlos Galeano de Lunquito, kilómetro 7. Lo que venden en la farmacia son las pastillas anticonceptivas.
0: Rapao.
19: Buenas tardes, saludos señor José Luis, desde la isla de Margarita, Nueva Esparta. Lo que venden en la farmacia.
0: Lo que venden en la farmacia, ajá, entonces, recuerde que no hay que, ay, se le cayó, vuélvalo a enviar, por favor, vuélvalo a enviar, se le cayó el mensaje, ok, a ver, vamos a ver, ajá.
20: Mira, hermano, de aquí de Anzuate y Lechería, es el cepillo dental.
0: No es el cepillo dental, pero buena la opción, buena la opción. 0424-154-0131. El número del doctor limpio, no aguanto más. 0412-639-1935. Mándale un mensaje, dígaselo. Doctor limpio, no aguanto más con los ácaros. No aguanto más.
14: Buenas tardes, desde Caracas, coche. Lo que venden en la farmacia es el tensiómetro.
0: No, raspada, ya el tensiómetro lo dijeron, ya el tensiómetro lo dijeron. ¿Qué dice el público? ¿Qué dice mi gente? A ver.
21: Buenos días, José La Pastora. Lo que venden en la farmacia es el Dencorú.
0: No es el Dencorú, no es el Dencorú. 0424-154-0131, Dios mío. Esto no para. Gracias, Venezuela. Recuerde que no hay que llamar.
22: Lo que venden en una farmacia son las compresas.
0: No son las compresas. Buena la opción, no lo habían dicho. 0424, lo venden en la farmacia.
23: Buenas tardes, tocayo. Le habla

0: José Luis de acá de Coche. Mire, lo que hay en la farmacia es las pinturas de uña.
1: Ya la pintura de uña ya lo habían comentado. Ok, por ahí dicen que es el alcohol. Ya el alcohol lo han dicho varias veces tampoco. Lo venden en la farmacia. ¡Vamos por los verdes!
2: Mi nombre es Andy. Ajá. De Katia, Caracas. Lo que venden en una farmacia... bastón.
1: No es el bastón, pero buena la opción. 0424-154-0131. 0424-154-0131.
3: Buenas tardes, Menezes. Lo que hay en una farmacia es gasa.
1: No, ya la gasa lo habían dicho. Mande su audio. 0424-154-0131. Mande su audio. Recuerde, es algo que venden en la farmacia.

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0: Con ustedes, José Luis Meneses.
1: Gracias, vamos con el concurso. Algo que venden en la farmacia, vamos a escuchar al país.
2: Buenas tardes, mi nombre es María Pucho, soy de Maracaibo. Lo que venden en la farmacia es el Viagra.
1: No, no es el Viagra, ya eso lo dijeron. Ya el Viagra ya lo dijeron. Vayan descartando, vayan descartando.

0: Recuerde que no hay que llamar. 0424-154-0131.
1: Dice la Moya desde la isla de Margarita. Lo que venden en la farmacia es Kenar Gotas.
0: No, no es Kenar Gotas. No es Kenar Gotas. ¿Qué dice el público?
2: Buenas tardes, Caricuao. Lo que venden en la farmacia son las velas.
0: No son las velas, no son las velas, no son las velas. ¿Qué dice el público? ¿Qué dice el público?
3: Buenas tardes, desde el Táchira, Cecilia Pernía. Lo que se vende en la farmacia son inyectadoras.
0: ¿Qué dice el público? ¿Qué dice el público?
4: Buenas tardes, de Maracaibo. Lo que venden en la farmacia son los tapabocas.
0: No son los tapabocas, no son los tapabocas. Ok, ok, vamos a ver qué más.
5: Buenas tardes, desde Betijoque, Estado Trujillo. Lo que venden en la farmacia son los vendedores.
0: No son los vendedores, no son los vendedores. Estamos en vivo, Venezuela.
6: Buenas tardes, ya Leira, ¿será el protector solar?
0: No es el protector solar, pero buena la opción, no lo habían dicho.
7: El hilo dental es lo que venden en la farmacia.
0: Es algo que venden en la farmacia, no es el hilo dental.
8: Y respetar lo que venden en una farmacia es el Listerine.
0: No es Listerine, pero buena la opción, no lo habían dicho. Recuerde que no hay que llamar.
9: Yolanda de Boco, no Estado Trujillo, la pastilla de Uruguay.
0: No es de la pastilla de Uruguay, no es la pastilla de Uruguay.
10: Buenas tardes, lo que venden en la farmacia son los macrogoteros.
0: No, no son los macrogoteros. Tenemos concurso, tenemos concurso. Ganes el premio. Algo que venden en la farmacia solo es válido por WhatsApp. 0424-154-0131. Que siga. A ver, ajá.
11: ¿Cómo te quiero, Colombia?
0: ¿Cómo te amo, Venezuela?

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0: voz Alfredo Urpín y quien les habla José Luis Meneses. Estamos al aire en vivo. Vamos con el concurso, algo que venden en la farmacia. Vamos a ver qué dice Venezuela entera.
1: Hola, buenas tardes.
0: Vamos con otro 0424-154-0131.
2: José Luis de aquí de La Vega.
0: No, vamos con otro. Lo venden en la farmacia. Adivine qué es y ganes el premio. 0424-154-0131. Recuerde, es solo un audio por persona. Solo un audio.
1: Mi nombre es Francesco. Lo que venden en una farmacia es la sonda.
0: No es la sonda. Vamos con otro. 0424-154-0131. Gánese los verdes a BCB. Adivine qué es. Vamos a ver, Venezuela. A ver.
3: Buenas tardes, mi nombre es Yesenia. Estoy llamando por la respuesta. Y la respuesta es los insumos desde aquí de Barcelona.
0: Raspada, raspada, vamos con otro. Raspada, 0424. Uno, es algo en específico, es algo en específico.
4: Buenas tardes, feliz bendecido domingo. Lo que venden en una farmacia también es alcohol. El Sibustamante, Montepío.
0: Ya alcohol lo han dicho unas 16 veces. Unas 16 veces han dicho alcohol. Ok, está llegando tarde, está llegando tarde.
5: En una farmacia lo que venden productos de bienestar y...
0: No es producto de bienestar, es algo en específico. Es algo en específico.
6: Hola, lo que hay en la farmacia es acetaminofén.
0: No es acetaminofén, lo venden en la farmacia. Lo venden en la farmacia. ¿Qué dice mi gente?
7: Hola, buenas tardes. Soy Danieli del Junquito, aquí en Caracas. Algo que venden en la farmacia son las vitaminas.
0: Ok, no es la vitamina, pero buena la opción. 0424.
8: Buenas tardes, mi nombre es Isabel. En la farmacia venden salud, alivio y remedio para curar el
0: no,
8: malestar.
0: No es salud, es bienestar. No es algo que venden, es algo físico.
9: Soy Elías de Petare. En la farmacia venden mercurio.
0: No es mercurio, ya lo dijimos que no era mercurio, ok.
10: Buenas tardes. No
0: es
10: falta Marisol Moncada.
0: Ajá, y entonces. Bueno, se fue. Vuélvalo a enviar.
11: Soy de Petare. Lo que venden en la farmacia es antibiótico.
0: No es antibiótico, ya lo habían dicho. Lo venden en la farmacia. Lo venden en la farmacia.
12: Si no es el tacto para los pies, calforado, es el. El cloruro de magnesio.
0: Es solo una respuesta y no es ninguna de las dos.
13: Buenas tardes, por aquí Ángel Palma de Maturín, Estado Monagas. Lo que venden en la farmacia es anestesia.
0: No es anestesia, lo venden en la farmacia, Venezuela.

0: Isabela, gánate los verdes.
1: Buenas. Ajá. Maracaibo, Alejandra. Lo que más venden en las farmacias son los antiinflamatorios y analgésicos.
0: Y no es lo que más venden, lo venden en la farmacia, pero no es lo que más venden.
2: Carlos del kilómetro 7 de Lunquito, mi hermano, agua destilada es lo que venden en la farmacia, agua destilada.
0: No es el agua destilada, no es el agua destilada, las dos, el premio instantáneo.
3: Buenas tardes, los jardines del valle, lo que venden en la farmacia son probióticos.
0: No son probióticos, tiene voz de locutora, tiene voz de locutora. Ok, vamos con otro.
4: Buenas tardes, desde la Trinidad, municipio Baruta. Lo que venden en la farmacia son las toallas sanitarias.
0: No son las toallas sanitarias.
5: Buenas tardes, lo que venden en la farmacia son los clavos, desde aquí de Barcelona.
0: El primer programa que no te puedes despegar, no te puedes despegar.
6: Lo que venden en la farmacia es la vaselina, desde Maracaibo.
0: No es la vaselina, no es la vaselina, manda tu mensaje. Se acaba el tiempo, se acaba el tiempo. ¡Se acaba el tiempo! ¿Qué dice el público? 0424-154-0131. Estamos en vivo.
7: Buenas tardes, lo que venden en la farmacia, desodorante.
0: No es el desodorante. ¿Qué dice mi gente? ¿Qué dice mi gente?
8: Buenas tardes. Soy Grecia Malolito. Le hablo de la isla de Margarita. Y la respuesta es...
0: No es el preservativo. Dígalo con voz más, más fuerte.
9: Lo que venden en la farmacia es la insulina.
0: No es la insulina, pero buena la opción. No lo habían dicho, no habían dicho la insulina. ¿Qué dice mi gente?
10: Lo de Maracaibo, lo que venden en la farmacia son las medicinas.
0: Algo en específico, algo en específico. Es algo en específico.
11: Félix Contreras del estado Nueva Esparta. Lo que venden en la farmacia son los preservativos, que no es medicina.
0: No es algo que venden en la farmacia. Es algo que venden en la farmacia, pero no son preservativos.
12: Buenas tardes de La Guaira. Lo que venden en la farmacia es el adhesivo, hermano.
0: Rapao, vamos con otro.
13: Lo que venden en una farmacia son curitas.
0: Rapada, ¿qué dice mi gente? ¿Qué dice mi gente? Ok, vamos con otro. 0424.
14: Ajá. José Luis, son gasas.
0: No son las gasas, no son las gasas, no son las gasas. Vamos, Venezuela, gánatelo. 0424-154-0131. Lo venden en la.

0: 0424-154-0131.
1: Buenas tardes, aquí de Río Chico, Estado Miranda. Lo que viene en la farmacia es el bisturí.
0: No es el bisturí.
2: Viene la farmacia, es la gasa, hay que petarle a Lorenzo.
0: Rapao, Lorenzo, vamos con otro. ¿Qué dice mi gente? Lo venden en la farmacia.
3: Saludos por acá, la señora Rosa Pernalete de Cabimas, Estado Zulia. Lo que viene en la farmacia son insumos médicos.
0: Es algo en específico, algo en específico, algo en específico.
4: Buenas tardes, lo que viene en la farmacia es comida también.
0: No, algo en específico, algo en específico, no es medicina y alimento, no, así
5: buenas
0: no.
5: Buenas tardes, lo que venden en la farmacia es el purgante.
0: No es el purgante, no es el purgante, no es el purgante, eso no lo habían dicho. ¿Qué dice mi gente? ¿Lo venden en la farmacia?
6: Buenas tardes. Saludos a ustedes. Y voy a responder lo que preguntan que venden en la farmacia.
0: Ah, entonces.
6: Lo que venden en la farmacia es la salud.
0: Algo que venden en la farmacia es algo que venden en la farmacia.
7: Nelson Salazar, de aquí de la isla Margarita. Lo que venden en la farmacia es la leche magnesia. La leche magnesia.
0: No es la leche magnesia, pero está buena la opción. ¿Qué dice el público?
8: Buenas tardes. Lo que vende en una farmacia es el hilo dental.
0: Raspada. ¿Qué dice mi gente? ¿Qué dice mi gente?
9: Buenas tardes de Barcelona. La adivinanza de medicamentos y productos. De para farmacia.
10: Lo que venden en la farmacia es la sonda.
0: No es la sonda, lo venden en la farmacia. Lo venden en la farmacia. Bueno, ya lo saben. 0424-154-0131. Vamos con música, Carlos Alfredo. A las 2, el premio instantáneo. Todo el mundo teléfono en mano. 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

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Atención, la primera persona que le dé seguir a la cuenta en TikTok. Todo el país teléfono en mano, Maracaibo, Margarita. Vamos, vamos, Maracaibo, vamos, Margarita, vamos, Caracas. La primera persona que, óigase bien, le dé seguir. A la cuenta en TikTok, @parrandapopular. Vamos a darle tiempo al público. 0424-154-0131. 0424-154-0131. La primera persona, cuando yo lo diga, no antes, cuando yo lo diga. @parrandapopular, tiempo en TikTok.

arroba Parranda Popular, dale seguir, corre. Vamos Maracaibo, vamos Margarita, vamos Táchira. Cuando yo lo diga, arroba Parranda Popular en TikTok, arroba Parranda Popular, corre, corre, corre, para que sea la primera o el primero. Arroba Parranda Popular en TikTok, arroba Parranda Popular, el primero se gana el premio. Arroba Parranda Popular, dale seguir en TikTok, arroba Parranda Popular Venezuela, arroba Parranda Popular Barinas, que dice Boconó, que dice Caracas, arroba Parranda Popular, sígame en TikTok, ahí estamos con ustedes, en arroba Parranda Popular, dale seguir en TikTok. Arroba Parranda Popular. Arroba Parranda Popular. Arroba Parranda Popular Táchira. ¿Qué dice la gente de la línea? Arroba Parranda Popular. Arroba Parranda Popular en TikTok. En primer lugar, en breve, vamos a dar la ganadora o ganador. Arroba Parranda Popular en TikTok. Vamos a continuar con la excelente música de Parranda Popular.

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1: Sí, señor, vamos con el concurso, vamos con el concurso. 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Llegó la gandola. ¡Llegó la gandola!

0: Bueno, ya lo sabe, 0424-154-0131. 0424-154-0131. Estamos en vivo. Sí, señor, Carlos Alfredo. 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Ajá, súbelo para que de audio, ¿no? Acá, 0424-154-0131. 0424-154-0131. Estamos en vivo. Gracias por el cariño. 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Estamos en vivo desde Caracas, Venezuela, para todo el país. Gracias por el cariño. Ok, a ver. Gracias por el cariño. Ok, un saludo también a Salomé, que nos está escuchando. Ok, 0412, por favor, no llamen porque no les van a atender. No les van a atender. 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Ajá, vamos con los mensajes de ustedes.
1: Lo que venden en la farmacia es farmacéutico y farmacéutica.
0: No, no es lo que vende, no es lo, es algo que vende.
2: El peinecito de piojo.
0: No es el peinecito de piojo, no es el peinecito de los piojos. 0424-154-0131.
3: Lo que venden en una farmacia son vacunas.
0: No son las vacunas, no son las vacunas. ¿Qué dice el público? Lo venden en la farmacia. Lo venden en la farmacia.
4: Lo venden en la farmacia, es afeitadora.
0: No son las afeitadoras, lo venden en la farmacia. 0424-154-0131.
3: ¿Qué venden en la farmacia? Ácido fólico.
0: No es ácido fólico, no es ácido fólico. ¿Qué dice el público? 0424-154.
3: Aquí desde Campo Elías Trujillo, y los que venden en la farmacia son los trabajadores.
0: No, es algo que venden en la farmacia. No son los que venden. Es algo que venden. Es un producto, es algo que venden en la farmacia.
5: Desde Junquito, Caracas, Venezuela, la respuesta ganadora es el algodón. No me la has pasado.
0: No se le ha pasado, pero no es el algodón.
6: Buenas tardes, de Caracas. Lo que venden en una farmacia es el suero.
0: No es el suero, señores. 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
0: 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Vamos con los audios del público, Carlos Alfredo Urpín. Vamos a ver.
2: Mira, aquí es Petare. Son pastillas lo que vende Farma. La farmacia es pastilla.
0: No, son las pastillas.
3: 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Barlovento, San José
0: de Río Chico. Ajá, entonces, no le entendí, parranda popular.
4: Buenas tardes, lo que venden en la farmacia es la Viagra.
0: No es la Viagra, ya la Viagra lo dijeron, no es la Viagra, no es la Viagra. Dios mío, no es la Viagra. Vamos a ver quién más por acá, 0424-154.
5: Buenos días, José Luis. Lo que venden, mi nombre es Prangel, lo que venden en una farmacia es el suero.
0: No es el suero, raspada, ¿qué dice el público? No es el suero, raspada, raspada, ¿qué dice el público?
6: En la farmacia venden lo que indica el médico en el récipe.
0: No, no, es algo en específico, es algo en específico.
7: Y aquí de Barcelona te está llamando David. Lo que venden en la farmacia es harina pan, porque medicina no hay.
0: ¡Vamos con otro! ¿Qué dice el público?
8: Buenas.
0: A ver.
8: Buenas tardes, soy de Caracas. Lo que más se vende en una farmacia es producto de higiene.
0: ¿Qué dice el público? Es algo que venden en una farmacia. Es algo que venden en una farmacia. 0424-154-0131.
9: Buenas tardes, aquí de Nueva Esparta. Lo que se vende en la farmacia es el querosén.
0: Querosén en la farmacia, querosén. Bueno, si usted lo dice, será por allá por donde usted vive, venden querosén allá en la farmacia. Vamos.
10: Hola,
0: con otro.
10: Aquí desde Campo Elías Trujillo, y lo que venden en la farmacia es el termómetro.
0: No es el termómetro ya lo habían dicho.
11: Margarita, lo que venden en la farmacia es las fórmulas infantiles.
0: No son las fórmulas infantiles, están fríos, señores. Están congelados. Están congelados.
12: Buenas tardes. Y aquí de Barcelona, Anzoátegui, lo que venden en la farmacia es guacamole.
0: No es guacamole, ¿qué dice el público? Están fríos, están congelados, congelados. Congelados. Hoy sí estamos de verdad congelados.
13: Muy buenas tardes. Joendry Rondón desde El Vigía, Estado Mérida. Lo que venden en la farmacia es el Viagra.
0: No es la Viagra, no es la Viagra. Y no está difícil, Carlos Alfredo.
14: Del estado de los guayos, lo que venden en la farmacia son las fajas.
0: Las fajas, no son las fajas. Buena la opción, no lo habían dicho.
15: Buenas tardes, José Luis. Lo que venden en la farmacia es las fórmulas para bebé.
0: No son las fórmulas de bebé, ¿qué dice mi gente? Bueno, señor, señora, señora, le pica la espalda, le pica el pie, le pica el brazo. Usted de madrugada se despierta, parece una noctámbula. ¿Hasta cuándo? Con los animalitos. ¿Sabe cómo se llaman esos animalitos? 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

0: 241, estamos en vivo. Vamos a ver.
1: Las inyectadoras.
0: No son las inyectadoras. Algo que venden en la farmacia. Recuerde que solo por mensaje de WhatsApp.
2: Fólico, no es ácido fólico. ¿Qué dice el público?
3: Lo que venden en la farmacia. La pasta de dientes.
0: Ya la pasta de dientes lo dijeron. Vamos con otro. Estamos en vivo. El programa que entretiene a la familia venezolana.
4: Las farmacias son las pilas, las pilas.
0: No son las pilas, no son las pilas, no son las pilas. La venden en la farmacia, lo venden en la farmacia.
5: Las pastillas, desde Maracaibo.
0: Las pastillas, pero hay muchas pastillas en específico. ¿Cuál pastilla? 0424-154-0131. Lo venden en la farmacia.
6: Buenas tardes, lo que venden en una farmacia es la buena o mala atención al
0: No, no
6: público.
0: Es la mala atención, no es la buena, es algo físico, es algo físico, es algo físico.
7: Buenas tardes, desde acá de Petare, Marisela. Lo que venden en la farmacia son sillas de ruedas.
0: No son sillas de ruedas, el primer programa de concursos de la radio. Uno no quiere ni salir el domingo, quiere quedarse escuchando la radio.
8: Bueno. Buenas tardes, lo que venden en la farmacia son pastillas anticonceptivas.
0: No son las pastillas anticonceptivas, ¿qué dice mi gente? Algo que venden en la farmacia, recuerde que solo por WhatsApp. No llama, pues no llame porque queda bloqueado. No llame porque queda bloqueado.
9: Buenas tardes, en la farmacia venden Bral. Saludos. Desde Maracaibo.
0: No, Alejandra. Vamos con otro. 0424-154-0131. Estamos solicitando Damo Caballero para trabajar en la radio. Las personas interesadas pueden enviar un mensaje al 0424-154-0131 después de las 4 de la tarde.
10: Muy buenas tardes, José Luis. El medicamento que se vende en la farmacia es el bicarbonato.
0: El bicarbonato, buena la opción. No es el bicarbonato, pero me gustó esa opción. No la habían dicho.
11: De Carayaca.
0: Ajá, dígalo, de Carayaca, ¿qué pasó? Vamos con otro. Ay, ay, ay, uy, uy, uy, ñaca, ñaca. ¿Qué dice mi gente?
12: Ay, ay. La farmacia será el tiroides.
0: No es el tiroides, ¿cómo no es el tiroides? ¿Qué dice el público? Dios mío. ¡Ay, se acaba el tiempo! Dale, ¡apúrense!
12: Bye. El microgotero.
0: ¿El qué? ¡Apúrense!
12: Dale, el microgotero.
0: No, vamos con otro. ¡Apúrense, apúrense!
13: Buenas tardes. Lo que venden en la farmacia son lágrimas artificiales.
0: No son lágrimas artificiales, pero buena la opción. ¡Dígalo, dígalo! ¡Ay, Dios mío!
14: Buenas tardes. Es María Urbina de aquí de Barlovento. Lo que venden en la farmacia son teteros.
0: No son teteros, pero buena la opción, no lo habían dicho. Es algo que venden en la farmacia.
15: Que venden en una farmacia la cinta adhesiva para colocar la mariposita.
0: No es para colocar la mariposita. 0424-154-0131. ¿Qué dice mi gente?
16: Lo que venden en la farmacia son las pastillas para la atención.
0: No, no, son las pastillas de la atención. ¿Qué dice Maracaibo? ¿Qué dice Maracaibo? ¿Qué dice Margarita? ¿Qué dice Táchira? ¿Qué dice Barinas? ¿Qué dice la Urbina? ¿Qué dice Caracas?

0: dice Boconó. ¿Qué pasa, Boconó? Vamos, Boconó.
1: Lo que venden en una farmacia es el maquillaje.
0: No es el maquillaje. ¿Qué pasa, Boconó? ¿Qué pasa, Boconó? ¿Qué pasa, Boconó? No son los bombillos, no son los bombillos. Recuerde que solo para validar en la pregunta, si la respuesta es correcta, es una sola respuesta.
2: Buenas tardes, desde la Trinidad. Lo que venden en la farmacia son las compotas.
0: No son las compotas, pero buena la opción, no lo habían dicho. Y no está difícil, Dios mío. No es chupón para bebé. Lo venden en la farmacia, lo venden en la farmacia. Un primer lugar que el país lo puede comprobar.
3: Lo que venden en la farmacia es una chata para orinar desde Maracaibo.
0: Rapao, rapao, rapao. ¿Qué dice el público? ¿Qué dice el público?
4: Buenas tardes, desde la Villa Olímpica, Barcelona. Lo que venden en la farmacia son las gotas de los oídos.
0: No es la gota de los oídos.
5: Buenas tardes, desde Barcelona. Lo que venden en la farmacia son los pañales.
0: No son los pañales, ya lo habían dicho. ¿Qué dice el público?
6: Buenas tardes, Maracaibo. Supositorio de glicerina.
0: No es el supositorio, pero buena la opción, aunque ya lo habían dicho también. 0424-154.
7: Desde la Pomona, Estado Zulia, Nati Almazo. Lo que venden en la farmacia es spray acaricidas.
0: No el spray, ¿qué dice mi gente? Y no está difícil.
8: Buenas tardes. De Iguaná, de Estado Populista, lo que venden en la farmacia son las inyectadoras.
0: No son las inyectadoras, lo venden en la farmacia, lo venden en la farmacia. Vamos, vamos con más mensajes. Esto no para, Carlos Alfredo. Dios mío.
9: Buenas tardes, de aquí Barlovento, lo que venden en la farmacia son chupones.
0: No, ya los chupones ya lo habían dicho. 0424-154-0131. ¡Gánese los verdes!
10: Desde el estado Lara, lo que venden en la farmacia es el ibuprofeno.
0: No el ibuprofeno, no el ibuprofeno. Desde Lara. ¿Qué dice Lara? ¡Vamos, Lara!
11: Buenas tardes, el suero.
0: El suero, no el suero. ¿Qué pasa, Lara? ¿Qué pasa, Lara? ¿Qué pasa, Barquisimeto? Búsqueme un tema de Barquisimeto a ver si los activamos, Carlos Alfredo. Vamos a activarlo, pero en breve, en breve, en breve. Ok, en breve los activamos. Un tema para Barquisimeto, en breve, más tarde, Carlos Alfredo. No se preocupe.
12: Lo que venden en la farmacia es el aceite de coco.
0: No es el aceite de coco, no es el aceite de coco. Más tarde lo colocamos, ok, a ver.
13: Venden en la farmacia el sacamoco para bebé.
0: No es el sacamoco para bebé, Dios mío, y no está difícil. No está difícil, no está difícil. Quédese, quédese. Vamos a ver si lo aciertan.
14: Buenas tardes.
0: A ver.
14: Buenas tardes, llamo desde aquí de Caracas, desde la parroquia Antímano. Para mí el producto que venden en la farmacia es el hielo.
0: No, no es hielo, no es hielo, no es hielo. No es hielo y no está difícil, Dios mío.
15: Buenas tardes, desde Caracas lo que venden en la farmacia es el tensiómetro.
0: El tensiómetro ya lo dijeron hace, lo han dicho hoy como 6 veces, no es el tensiómetro. Algo que venden en la farmacia, gánese el premio. ¿Qué dice
16: Buenas
0: el público?
16: Tardes, lo que venden en la farmacia es el aceite ricino.
0: No es el aceite ricino y no está difícil, manda el mensaje. Vamos, el programa que une a la familia.
17: Desde la isla de Margarita, Adalia Vara, lo que venden en la farmacia es champú avispa.
0: Mañana hay programa a las 6. Mañana hay programa, no es el champú avispa. Mañana hay programa a las 6 de la tarde. A las 6, 2 horas.
18: Buenas tardes. El medicamento que venden en la farmacia es remedio para matar los ácaros.
0: No es el

0: para sutura.
1: No es el hilo para sutura. 0424, ¿qué dice el público? ¿Qué dice el público?
2: Hola, buenas tardes. Desde Carayaca le habla Carmen Ferrer. Lo que vende una farmacia es tetocopio.
1: No, no es tetocopio. ¿Qué dice el público? Recuerde que no hay que llamar. 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

0: Estamos en vivo, gracias por el cariño, gracias por dejarnos entrar en sus hogares, locales comerciales, vehículos particulares, amigas y amigos, récord de sintonía nacional, de verdad, mil gracias en todo el país, Margarita, de punta a punta, primer lugar que usted puede comprobar.
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1: Las 3 en punto.

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1: Las 3:09, vamos con el concurso.
2: Pastillas para el dolor.
1: No, no son pastillas para el dolor, no son pastillas para el dolor. ¿Qué dice mi gente? Recuerde que no hay que llamar, no hay que llamar porque queda bloqueado automáticamente. No llame.
2: Lo que vende en la farmacia son la vitamina C.
1: No es la vitamina C, vamos con otro. 0424-154-0131.
2: Y aquí de Caracas, Elsie Caldera, lo que venden en la farmacia son las curitas.
1: No son las curitas, lo venden en la farmacia. Mañana hay programa. Mañana hay programa a las 6. De 6 a 8, recuerde. Ok, Parranda Popular, el programa que entretiene a la familia.
3: Lo que se vende en la farmacia es artovitis.
1: No es artovitis. Ok, ¿qué dice el público? Diga el estado donde nos escucha. Diga el estado donde nos escucha. 0424-154-0131.
3: Buenas tardes, lo que venden en la farmacia es la...
1: Ajá, y entonces, un saludo también, vamos con los cumpleañeros, Dios mío. Ok, vamos con los cumpleañeros, Carlos Alfredo, a la señora Rita, que hoy está cumpliendo 37 años.
4: ¡Feliz cumpleaños!
1: Allá en Margarita. Un saludo también a Oliver, que está cumpliendo 52 años en Maracaibo.
4: ¡Feliz cumpleaños!
1: Sandra en Barinas, 66.
4: ¡Feliz cumpleaños!
1: En Valencia, Corina, sí señor, 44.
4: ¡Feliz cumpleaños!
1: Aquí en Caracas, Edwin, 33.
4: ¡Feliz cumpleaños!
1: También allá en Antímano, a Margarita, 19.
4: ¡Feliz cumpleaños!
1: El señor José en Sabana Grande, 27.
4: ¡Feliz cumpleaños!
1: ¡Felicidades a todos!
5: Desde la parroquia Carayaca, el señor Emilio Hernández y la señora Carmen Ferrer, el testocopio, por favor.
1: No el testocopio, no el testocopio. Vamos con más, esto no para. ¿Qué dice mi gente? Cero, a ver.
6: Buenas tardes de Maracaibo, el yerco.
1: El yerco, ¿qué es el yerco? Lo venden en la farmacia, el yerco. No, bueno, no, no es el yerco.
7: Buenas tardes de Maracaibo, que venden en la...
1: Ajá.
7: Aceite Menem.
1: No es aceite Menem, pero buena la opción. Vamos con otro. No es aceite Menem.
8: Buenas tardes, José Luis. De aquí a Antímano. Lo que venden son los tintes.
1: No son los tintes, mi reina. Tú usas tinte, ¿te queda bien? ¿Te queda bien el tinte? Vamos a ver si es verdad.
9: Lo que venden en la farmacia se llama flores.
1: No son las flores, ¿qué dice el público? ¿Qué dice el público? ¿Qué dice mi gente?
10: El termómetro.
1: No el termómetro, no el termómetro. 0424-154-0131. Vamos a ver, esto no para.
11: El termómetro.
1: No el termómetro, vayan descartando, anote para que no repitan. No repitan más el termómetro, por favor, no el termómetro, no el termómetro.
12: Lo que venden en la farmacia es crema para las hemorroides.
1: No es crema para las hemorroides, señores, y cuando ustedes, es que está tan fácil que yo no puedo entender cómo ustedes no lo han acertado.
13: Buenas tardes, curitas.
1: No son las curitas y está demasiado fácil. Yo les quiero pedir que se queden hasta las 4 si ustedes no lo aciertan porque está demasiado fácil. Demasiado fácil. Dios mío, yo no entiendo cómo no lo han dicho.
14: En la farmacia la cura, curita.
1: No son las curitas, es que no salimos de la curita y el mentolate. No salimos de la curita y el mentolate. No salimos de la curita y el mentolate, Miguel Torres. Curita, mentolate y gasa. No es ni curita, ni mentolate, ni es gasa, Dios mío. Ni es el termómetro. No me repitan, por favor. No me repitan. No me repitan curita, mentolate y gasa. Ok. Vamos a ver qué dice el público. No es ni curita, ni mentolate, ni gasa. Vamos a ver qué dice el público.
15: Señor José Luis, es el antibacterial.
1: No es el antibacterial. Recuerde que es un mensaje por persona. Un mensaje por persona. No mande más porque queda bloqueado.
16: Azul de Maracaibo, azul de mitileno.

0: azul de metileno, no es el azul de metileno, no es el azul de metileno, Dios mío. Falta poco para que se acabe el programa.
1: Buenas tardes, Joel Pino de Maturín. Lo que venden en la farmacia es...
0: Ajá.
1: La afeitadora.
0: No es la afeitadora, no es la afeitadora. Falta poco tiempo. Vamos, vamos. Que si se puede, vamos. Manden un solo mensaje. Vamos, vamos, vamos, vamos.
2: La aspirina.
0: No es la aspirina, no es la aspirina. ¿Qué dice el público? ¿Qué dice el público? 0424-154-0131. No es la aspirina. No es la aspirina, vamos con otro, esto no para.
2: Es la jeringa.
0: No es la jeringa, ya la jeringa lo habían dicho. Hoy la jeringa lo han dicho como 29 veces. Ya ni cuenta, bueno, ya perdí la cuenta ya. Ok, no salimos del mentolate, la jeringa, y de ahí no salimos. Vamos, digan otra, ajá, vamos. 0424-154-0131.
3: Buenas tardes, aceite de resino.
0: No es aceite de resino, no es aceite de resino. Vamos con otro, Dios mío, vamos, vamos. 0424.
2: Carmen de Caracas, lo que venden en la farmacia es el suero.
0: No es el suero, no es el suero. 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

Claro que sí. 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

0: con ustedes, José Luis Meneses.
1: Muchísimas gracias, estamos en vivo. 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

0: Rangel Ligerazo de Barinas y la respuesta es el cambio vuelto.
1: Vamos con otro 0424-154-0131. Ganes el premio, acierte qué es. Recuerde que no hay que llamar.
2: Toallitas húmedas.
1: No, no son las toallitas húmedas, pero buena la opción. Atención, y no estaba difícil.
3: Lo que venden en una farmacia es gotas valerianas.
1: No son las gotas valerianas y no estaba difícil. 0424-154-0131. Mande su audio. Recuerde que no hay que llamar. No hay que llamar.
4: Buenas tardes, quiero participar. Soy de Caracas. Lo que venden en una farmacia es Vivaporú.
1: No es el Vivaporú, ¿qué dice el público? Dios mío, ¿qué está pasando? A ver, vamos a ver.
5: Buenas tardes, Marjorie de Petare. Lo que compramos en la farmacia que podemos comprobar es el lapicero.
1: No es el lapicero, es algo que venden en la farmacia. Algo que venden en la farmacia. Lo venden en la farmacia, ¿ok? 0424-154.
6: No es el valle, el cepillo de dientes.
1: No es el cepillo de dientes, eso no lo habían, sí, lo, creo que lo dijeron una sola vez. Ok, 0424, vamos a variar. A ver, ¿qué más?
7: Buenas tardes, de antemano, el bisturí.
1: No es el bisturí, vamos con otro. ¿Qué dice el público? El primer lugar que se puede comprobar en todos los estados.
8: No es el recolector de orines,
1: ya lo habían dicho. Vamos con otro, 0424-154-0131.
9: Venden en una farmacia, es la leche magnesia.
1: No es la leche magnesia, ya lo habían dicho. Vamos con otro, Carlos Alfredo Urpín. Vamos con otro, ay Dios mío, el programa que entretiene. ¿Qué dice el público?
10: Buenas tardes, José Luis, en una farmacia venden pasta de dientes.
1: No es la pasta de dientes, pero buena la opción, vamos con otro. 0424-154-0131. Esto está que se acaba.
11: Lo que venden en una farmacia es jabón de baño.
1: Esto está que se acaba, apúrese. Esto está que se acaba. Esto está que se acaba. ¿Qué dice el público?
12: Ampicilina, desde Maracaibo.
1: No es la ampicilina, Dios mío, ¿cómo puede ser que no lo han acertado? Y tan simple que está. Tan simple que está, Dios mío, lo venden en la farmacia. Tan simple que está, mañana hay programa a las 6 de la tarde.
13: Buenas tardes, ya le diga, ¿será el agua oxigenada?
1: No es el agua oxigenada, vamos con otro 0424-154-0131. Recuerde que es solo un mensaje, uno solo, no mande más, solo uno.
14: Desde Caracas, complejo B.
1: No es el complejo B. Esto está que se acaba, apúrese. Apúrese, el ganador de, atención, de la primera persona que nos siguió en TikTok, arroba parranda popular, arroba AB piso bajo 562, arroba AB piso bajo 562, tiene que escribir a la cuenta en el privado de la cuenta arroba parranda popular. Arroba Parranda Popular. Si usted nos quiere seguir en Arroba Parranda Popular, puede hacerlo. Si usted quiere patrocinar el programa, también puede hacerlo. Ok, escríbanos la palabra publicidad. Si usted quiere animar también aquí con nosotros, también mándeme un audio. ¿Qué les pareció el programa del día de hoy? Sin desperdicio. Como le digo yo a Carlos Alfredo Urpín, sin desperdicio, Carlos Alfredo. Un programa excelente de 4 horas. Hoy de verdad colocamos todas las parrandas que a ustedes les gustan con mucho cariño. Y la música de verdad que ha sido tradición acá en las Navidades de nuestro país. Lo hicimos con mucho cariño, de verdad que sí. Carlos Alfredo Urpín, siempre eligiendo la mejor opción musical.
15: Buenas tardes, lo que venden es el mentol David.
1: ¿Cómo?
15: Buenas tardes, lo que venden es el mentol David.
1: No es el mentol David. Vamos con 5 mensajes más. Vamos con 5 mensajes más para cerrar el programa. 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
1: 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El ganador de la primera persona que nos siguió en TikTok, arroba AB Piso Bajo 562. Llegó a la radio Laugh Clean. Acabe con los ácaros, señora. Acabe con los ácaros, que me pica aquí, que me pica acá, que me pica la piel, que me pica el dedo. Sí, señora, acabe con los ácaros, señor, señora. Del colchón, acabe con los ácaros. 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

0: en la radio. Dígaselo, o usted mándale un audio, llámelo y dígaselo. Doctor Limpio, no aguanto más, Doctor Limpio. Esos animalitos no me dejan dormir. Doctor Limpio, por favor, ¿qué hago? ¿Qué hago, Doctor Limpio? Esos animalitos no me dejan dormir. Dígaselo, no aguanto más. No aguanto más, Doctor Limpio. No aguanto más. Anote el teléfono 0412-639-1935. ¿Cómo?
1: El Conflay.
0: No es el Conflay, es algo que lo venden, aunque el Conflay también lo venden, pero no es. Ok, buena la opción.
2: Buenas tardes, desde Caracas, lo que venden en una farmacia es el jabón de azufre.
0: No es el jabón de azufre, pero buena la opción. Vamos con tres mensajes más. No, no se pudo de tanto, de tanta gente que nos mandó el audio.
1: Buenas tardes, lo que tienen en la sala en su...
0: ¿Cómo?
1: Buenas tardes, lo que tienen en la sala en su...
0: No, vamos con otro, 0424-154-0131, 0424-154-0131, vamos con otro.
1: El antiácido.
0: No es el antiácido, recuerde que es un solo audio. No, lamentablemente no es el antiácido. Cerrado el concurso, cerrado el concurso, se terminó esto, se terminó, se acabó. Las 3:51, ya les voy a decir qué era. Recuerden, nos pueden enviar un audio. De verdad, si les gustó el programa de hoy, nos encantaría saber la opinión de ustedes. Les quiero comentar también, para los que no lo saben, nos quedamos con por lo menos unos 800 mensajes sin poder colocarlos al aire. Aproximadamente unos 800 mensajes que no se pudieron colocar debido a la cantidad de miles y miles y miles, cientos de mensajes de todo el país. No, no podemos pasarlos todos. Es imposible pasarlos todos. Estaríamos hasta las 7 de la noche aquí con el concurso. Es imposible, imposible pasarlos todos. Les agradezco. Mañana podemos continuar, ok, con el programa. Mañana a las 6 de la tarde, de 6 a 8. Todas las personas que participaron, gracias por dejarnos entrar en sus hogares, locales comerciales, vehículos particulares. Gracias a todo el país, a la gente de Anzoátegui, Amazonas. Gracias a Apure. Gracias también a Barinas por dejarnos entrar en su hogar, a Bolívar, a la gente de Las Claritas, a Carabobo, Valencia, a Caracas, a Lara, Barquisimeto, a Monagas, a Nueva Esparta, Táchira, San Cristóbal, a Trujillo, a Zulia. Gracias a todos. Ok, nos tenemos que despedir, ya les voy a decir qué era. Ok, gracias por dejarnos entrar en sus hogares. Me encantaría saber la opinión de ustedes. ¿Qué les pareció el programa? Mándenos un audio. Qué bonito sería de verdad que nos mandaran un audio de todos los estados para saber la opinión del público. ¿Qué les pareció el programa de hoy? Que no tuvo desperdicio de ningún tipo al nivel musical. Ok, no tuvo ningún desperdicio. La respuesta correcta. A las 3:54 minutos del día de hoy, 27 de septiembre del 2026, la respuesta correcta era la crema Nivea. La crema Nivea. Sí, señor, porque es que era demasiado fácil. Era demasiado fácil. Yo no entiendo qué pasó, Carlos Alfredo. Era exageradamente fácil. Se rodearon de todo, pero no dijeron la crema Nivea. Mañana hay otro concurso parecido, igual a este. A las 6 de la tarde era la crema Nivea. Nos despedimos en la presidencia de la estación, Eliomar Antonio Robles Galvi. También nos acompañó Josley Alberto Flames en la gerencia de producción. Carlos Alfredo Urpín en la coordinación técnica y quien les habla, José Luis Meneses también, hoy como operador de audio también, el señor Miguel Torres en la coordinación técnica, aquí apoyándonos también con la radio. Gracias por el cariño. Será

0: hasta mañana a las 6 de la tarde. ¡Feliz noche, Venezuela!
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0: la hora.
1: 4:05.
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1: Atención, amigo ganadero. 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Esta encuesta ganadera, validada por la Panaftosa, consta de 24 preguntas, información sobre inventario bovino, infraestructura, ubicación geográfica, entre otros datos. Desarrollada por talento venezolano, esta herramienta digital captura datos sin necesidad de internet. Funciona 100% offline. Con el plan de caracterización del rebaño bovino, vamos rumbo a la certificación internacional de Venezuela como país libre de fiebre aftosa.
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0: la hora.
1: 4:25.
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2: Dando la hora.
3: 4:37.
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0: la hora.
1: 4:45.
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1: Por otro lado, la estabilidad internacional exige resolver el trilema energético, garantizar simultáneamente la seguridad en el suministro, precios asequibles y sostenibilidad ambiental. Promover cronogramas de descarbonización forzados es una amenaza directa a la seguridad alimentaria, el empleo, la producción. Debemos evitar colapsos industriales, quiebres productivos y costos energéticos insoportables para los pueblos. La seguridad energética se hace así imprescindible para el sostenimiento de la economía internacional y el desarrollo. Sin duda alguna, Venezuela juega y jugará un papel muy importante en esta fórmula internacional. Resalto así el recién acuerdo binacional Estados Unidos-Venezuela como uno de los más grandes jamás suscrito y que contribuirá al equilibrio energético del hemisferio y de la economía internacional.
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0: la hora.
1: 5:05.
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2: Hola, buenas tardes. Vamos a presentarnos acá en Now Gente como oyente en la coordinación.

Coordinación técnica, Carlos Alfredo Urbín. En la presidencia, Eliomar Antonio Robles Galvi. Y quien les habla en la locución y animación, José Luis Meneses. Bienvenidos a el primer programa de la comunidad lusitana, Na Oyente Como Oyente.

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0: la hora.
1: 5:46.
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